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0: Son las 4 y 50 minutos.
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2: No se puede, levante sus manos. Si puede hacerlo, póngase de pie un momento. Póngase de pie. Cierra sus ojos. Jesús está pasando por este lugar. Dígale, Jesús,

0: Dale, Jesús, ven y tócame hoy. Derrama sobre mí tu espíritu, Señor. Precioso Dios, precioso Rey.
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0: Me está sanando. Pronuncia esas palabras en el nombre de Jesús sobre su vida. Dígale, precioso Dios, precioso Rey. Haga reales esas palabras. Materialícelas. Dígale, me estás tocando. Me estás sanando. Estás bendiciendo mi vida, mi familia. Allá donde están, Señor. Mi hogar, mi casa está siendo tocada por ti, Jesús. Precioso Dios, precioso Rey. Me estás tocando. Me estás sanando.

sus ojos cerrados. Dios está pasando por aquí esta noche. Jesús está pasando en esta noche por este lugar, por nuestra vida. Dios está pasando por tu vida hoy. Dios está aquí para sanar.

usará tu mano para que ese poder transite sobre ti hoy y te haga una persona sana. Dios hoy nos va a hacer libre de toda enfermedad. Vamos a clamar con todo el corazón. Dile,

0: Adore al Señor porque Él es bueno. Dígale, Señor, yo te alabo y te bendigo en esta noche, porque sé que me has alcanzado, porque sé que hoy estás pasando por mi vida, Señor. Adóralo, por favor, abre tus labios. Dile, Señor, yo te alabo y te bendigo en esta noche. Grande y poderoso Dios, mi Rey, mi dueño, mi Señor, todo mi ser hoy está delante de ti. Adóralo, por favor, con tus propias palabras. Dile, Señor, yo te alabo, Dios. Yo te alabo y te bendigo, Dios. Santo, santo, santo. Santo, santo, santo. Levanta tus manos, levanta tu voz y adora al Señor en esta noche, porque su fiel amor está derramado sobre este coliseo. Dile, Señor, hoy recibo de ese fiel amor sobre mi vida. Dile, Señor, hoy me apropio, Dios, de tu fiel amor sobre mí. Tú eres mi Dios. Tú eres mi dueño, tú eres mi Rey, tú eres mi Señor.
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0: Dile, Señor, bendito eres tú, Señor. Santo Dios, adóralo, por favor. Levanta una alabanza, levanta una nueva adoración. Dile, Señor, yo te adoro y te bendigo, Dios. Santo eres tú, Dios. Eterno y verdadero, Señor. Santo, santo, santo, santo, santo, santo Dios. Bendito eres tú, altísimo Dios. Bendito eres tú, Señor. Recibe hoy de tu pueblo, Dios, una adoración sincera. Recibe hoy de tus hijos, Señor, una alabanza que brota desde lo profundo de nuestro corazón. Hoy deseamos, Señor, que esta adoración, oh Dios, suba delante de ti, Señor, como un olor agradable delante de tu presencia, que alegre tu corazón, oh Dios. Dile, Señor, yo te alabo y te bendigo, Dios. Bendito, eterno Dios. Bendito y poderoso, Señor. Dile una vez más, bendito, precioso Dios. Dile, precioso Dios.
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0: Dios está llevando toda dolencia de nuestras vidas. Precioso Dios, Él ha venido para arrancar de nosotros todo aquello que el enemigo malo ha puesto. Ha venido para desmentir al demonio. Ha venido para dar luz donde hay oscuridad. Ha venido para quitarnos de las garras de aquel
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0: que nos oprime.

0: Siéntete agradecido hoy con el Señor. Su fidelidad y su gran amor están aquí.
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2: Dejémonos sanar por el Señor.

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Cuídalo cuanto puedas.

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0: Son las 7:53.
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Ya que estamos aquí rodeados de mujeres bonitas y de mis parceros, ¿por qué no le cantamos una canción a ella, muchachos? Eso va. Pero primero salud. ¡Salud, familia! Eso, dice así.

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0: Son las 6:33.
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